¿A dónde estoy? Aquí estoy. ¿Cómo están, chiquillo? Ahora sí. Ya, lo que pasa es que estábamos viendo un tema de un temita técnico nada más, pero ya estamos con ustedes, chiquillo. ¿Cómo están? Bienvenidas, bienvenidos a este programa. Pero es que falta el... Ya, ahí. ¿Cuál? Espérate.

No, si la hacemos todo, chiquillo, la hacemos todo, la hacemos todo. ¿Qué dice el público? Calmación. Escríbele. Ahora sí. Ahora sí, ya. Saludos para usted, mi vida linda, preciosa, que está ahí en la casa.

0: Están disfrutando de la buena música, la sintonía, los que andan en el auto, a los Uber, una Coca-Colita. A Jayerito, al Fran, que andan ahí, a todo, los que son formales e informales, a todos. Le vamos a dar como caja hoy día la buena onda, porque nos estamos paqueando aburridos en la casa. Estamos para pasarlo bien un buen rato. Ah, chida, ya se metió. Me dijo, no, si te voy a esperar, ahí está acostada. Ella dijo, no, si te voy a esperar en pie. Por eso dice que no hay que creerle nada a la mujer. Ah, que le dolía la cabecita. Sí. Ojalá que cuando llegue a la casa no tenga la excusa que me duele la cabeza.
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0: Colega, estáis demandados. Lo que siento yo. Saludos para las poblaciones lindas de mi querido Longaví. Oye, ayer hicieron una... ayer hicieron una celebración ahí en la plaza para conmemorar el natalicio de Bernardo O'Higgins. 248 años. En Chillán estuvo el presidente Kast, ahí en Chillán Viejo, con el destacamento del ejército de Chile, porque obviamente el general Bernardo O'Higgins fue el primer general del ejército libertador de Chile. Entonces, obviamente. Y ayer también, la escuela de Paso Cuñado, encabezada por su director, mi amigo querido Sandro Escobar. Dice de que no te creo. Estaba ahí encabezando la banda de guerra y banda instrumental que tiene la escuela. Oye, tremendo, se pasaron. Quiero enviarle un cariñoso saludo y me detengo. Que se detengan todos los tambores. Quiero enviarle un cariñoso saludo a mi queridísimo amigo Luis Lastra, del sector de Rincón de Chigüeno, lo más grande. Y sus señores y sus hijos también. Tremendo amigo Luis Lastra, gracias por estar ahí en la sintonía, en la audición, dice. En la audición de su programa, desde Rincón de Chigüeno. Oye, el otro día lo vi ahí montando unas naves antiguas, probando la joyita ahí entre medio de los ríos. Bien. Hay que prepararse para las lluvias que vienen, porque estos autitos que se meten al agua, el momento de las lluvias, si es tiempo viejo, va a salir arrancándose. Los caballos también. ¿Quién más? Oye, luego vamos a hacer la conexión vía redes sociales, vía Facebook. Mil besos, dime niña, ¿quién era? Para que hagamos pache por todos lados. Me envía un abanito, amigo. El Lacha, oye, muy buen amigo. Muy buen. 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
1: Gracias, Leo, por invitarme. Saludo muy cariñoso.
0: Oye, está la Tole Tole con la familia Tommy Rey y la banda, la sonora de Tommy Rey. Gracias antiguamente por el tema del nombre, del uso del nombre de Tommy Rey. Está la Tole Tole, ahí hay demandas, ¿sí?, entre la familia, el hijo, el antiguo el Leo Leonardo, que era el otro amigo y socio. Está la pura embarrada nomás con el tema de Tommy Rey. Ahí estamos. Vale, ¿qué más? Y eso que faltan, ¿cuántos días para el 18? 28, 27 días. 27 días para el 18. ¡Wow! Y ya me dio sella.
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0: Oye, Luis Lastra, mi señora le manda un cariñoso saludo a ustedes, a usted, a su señora. Tan bella dama ella, le enviamos muchos, muchos, muchos saludos para Luis Lastra. Muchos.

FM Más 99.9, 106.1 en la comuna de Parral. Cada día somos más, la cadena del Maule Sur, junto a Vía 7 y Más Radio TV, la llevan. Saliendo también para la provincia de Linares y el Maule Sur, a través de la señal 3.5, 3.6. ¿Qué? Ya se volvió ya, calmación. No se me haya olvidado esta cuestión. 3.1. No era ni el 3.5 ni el 3.6, 3.1. 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Ahí, ¿dónde la tienen? En Intersur Limitada. Después pasamos la manito para el bono, ¿eh? Chin, chin. Si quieres enviarnos un WhatsApp o si nos quieres llamar por teléfono, más 56732-735408, a más 56273-5408. Un beso solo. Oye, ¿dónde anda Luis Lacha escuchando la radio? ¿Dónde anda, amigo mío? ¿Paseando? ¿Buscando el huerguero o no? Oye, Luchito, ¿cuándo vamos a sacar las motos a la calle? ¡Ah! ¡Te gustó!

Oye, la próxima semana viene Frente de Mal Tiempo de nuevo a contar del día lunes. Viene la lluvia toda la semana. Increíble, pero cierto.

0: hoy ahí en La Pega están armando en un partido mixto de fútbol mixto ahí, los colegas, mujeres con hombres. Quizás que hay que tole va a quedar ahí, no sé, esta cuestión no pinta más bueno, ¿eh? Ocho de la tarde con 17 minutos, a las 8:30 nos conectamos a través de redes sociales, a las 8:30. Sácate una Pilsen, sácate un Whiskacho.
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0: dejaré a Daniel. Saludos para Iván Valdivia, quien el día de ayer estuvo cumpliendo añitos, cumplió sus tiernos 68 años. Saludos para Iván Valdivia.
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0: Oye, si no es malo reconocer la edad, tiene 18 años, no, 18 o 68, ¿cuánto es?

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1: Hoy estaba leyendo, estaba viendo ahí en redes sociales mi amigo Alejandro Sangüesa. TV Sangüesa. Álvarito. Él está, tiene su cuenta en YouTube, en youtube.com. Hace buenos programas de entrevistas y de reportaje, así que todos cordialmente invitados. A buscarlo ahí en redes sociales. Álvaro Sangüesa.

en la cámara me van a estar mirando y ¿quién está mirando para afuera? Estoy viendo el auto, estoy viendo el auto. Que todavía siga ahí. Es que uno se preocupa, chiquillos, porque ayer mismo estaba viendo las redes sociales hoy día, ayer mismo hubo un operativo aquí en la comuna de Longaví, en la calle 2 Poniente con 4 Sur, en donde se detuvo a una persona con una pistola con dos cargadores. Tenía 15 tiros en una, 12 tiros en otra, más marihuana, o sea, a lo que hemos llegado, viejo. Bueno, esta cuestión está así en todos lados, pero igual da lata verlo aquí en Longaví, pues. O sea, que estén deteniendo a una persona que esté portando un arma con cargadores así para llegar y dispararle al mundo, pues. No, o sea, ¿en qué mundo vivimos? Sí, ando puro sapeando, ¿y qué? Esta cuestión funciona de

0: Queremos, como cada día viernes, acompañar a todos los amigos y amigas que están ahí en sus casitas, tomándose un vinito, a lo mejor compartiendo con amigos, poniendo buena música, tirando una carnecita a la parrilla. Para todos ellos, vaya un cariñoso saludo, porque obviamente no todo en la vida va a ser pura pega. También tenemos que tener tiempo libre para compartir con la familia, con los amigos, para compartir un traguito, una carnita, un picoteo, unos cuerpos también. Eso es... El que puede, puede nomás, y el que cacha, cacha.
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0: Y para eso estamos nosotros.

¿Qué tal? ¿Qué tal? Ahora sí, saliendo por redes sociales también para Chile y el mundo, un cariñoso saludo para toda la gente que a esta hora empieza a conectarse a través de las redes sociales, a través de la señal de Facebook, donde nos encuentran en zona de Pachanga, ahí más Pachanga, en Claudio Delgado.

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Oye, me imagino que hoy día no vamos a hacer bingo allá con la mami porque mañana tenemos carrete en otro lado.

mala mujer. Hasta los codos. La única que tenemos, la de arriba, po, la única que tenemos. No son audífonos nuevos, son los mismos, lo que pasa es que están parchados con ahora, ya no tienen la cinta blanca aquí, ahora tienen winch en la hora, nomás la negra. Saludos, besitos para la mami Juana de estar solito. Hoy día no van a ser bingo hoy día porque mañana tenemos carrete en otro lado. Se ve.

0: Disco y ron. Eso sería por mi parte, entonces ya nos mandamos a cambiar porque...
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0: Compadre, ¿para qué ponía esa? Por qué ponía esa canción? ¿Viste que esa es la que con la que terminamos matando el programa?

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0: Nah. Esa canción es la de mi cuñado. Definitivamente es de mi cuñado. Definitivamente. Saludos para toda la gente que está compartiendo. Hoy día, ¿quién está? La Julita, Saray, Cami. No, no veo todos los que están conectados, ¿ah? No sé por qué no me aparecen. Álvaro. Oye, Álvaro, yo recién me estaba acordando de ti. Recién estábamos comentando que si quieren la cuenta de YouTube ahí, porque estaba haciendo un programa súper interesante, Alvarito. Alvarito, te tengo una canción. No voy a bailar, olvídalo. Pero sabes qué, Alvarito, pensando en ti, tengo descargado ahí una. No, mía no es esta canción. Más encima te mandan. Yo hago aseo solo, a mí no me mandan, yo hago solo. Como dice mi amigo Álvaro Sangüesa, viernes social. Falta el puro pisquito sour.

0: Oye, Alvarito, ya luego viene tu canción, ¿eh? Yo pensé en ti, Alvarito, yo pensé en ti. Rompiendo el celofán, papá. No, Alvarito. Alvarito Sangüesa, oye, qué honor tenerte como amigo. Un grande de las comunicaciones, un grande de las de los reportajes, un reportero en terreno, pero así 4x4, a todo ritmo, compadre. Y tenerlo como amigo, para mí un honor, viejo, un honor de verdad. Falta un Murta Sauer, 10 de 10. No, hola, Cristiancito, primito. Un abrazo para ti, primo. Murta Sauer, no lo he probado nunca. Me lo vaya a enviar después, primo.
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0: Alvarito, te voy a sorprender. Espérate un poquito, no. Un sangue Sauer, güey. No, esta sola está conmigo en el campo. Ay, mi viejita linda. Mándenle un saludo a la mami Juana de parte mía. Un abrazo infinito para ella.
1: Buena, Superman.
0: Víctor Arrué, espero verte mañana, Víctor. Espero verte. Tienes que estar mañana porque el padrino, pues, bueno, claro. No, si se detenemos, viejo. Lo que pasa es que está ahí en Villa Longaví nomás. Sí, me acuerdo, Álvaro, que estáis promocionando el Sangue Sour y así hay delivery, weón. ¿Sí? Que dice, le llegan retardo mis comentarios. Es que no he visto ningún comentario, Cami. A ver, calmación, espérate un poquito.

Y está con mi mami en el campo. Ahora sí, ahora sí me llegó Cami. Ahora sí me llegó. No, Víctor Arrué, un amigo que está conectado. Mañana vamos al cumpleaños de la Marti, una sobrina muy linda a la que quiero mucho. Y él es el padrino, un amigo. Ya, Alvarito, vamos poniendo Viernes Social de Pisco Sour.

rompiendo el celofán, papá. Día viernes social. Nos mandamos un sangue sour hoy. Gracias a la gentileza de Álvaro Sangüesa. Muy bien. Saldría caro el delivery para acá, sí, Bolvarito. Saldría caro. Oye, Alvarito, después me va a contar de qué estaba hablando ahí en la entrevista que tenías en el programa hace 2 horas atrás, que lo estaba mirando ahí, pero no caché, como que pasé por ahí, pero después vamos.

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Tengo que homenajear a mis buenos amigos, yo, pues, Alvarito. Tengo que homenajearlos. 20 horas con 40 minutos ya. Ah, ok. ¡Epa! Saludos para don Moisecito y la señora Eli, que están ahí en el sector de la Tercera, de las Lomas de la Tercera, escuchando y viendo a este desgraciado que está aquí en la

Ahí apareció mi suegrita linda, preciosa. Ahí está la señora Eli, junto a el león venezolano, junto a don Moisecito, cariños para él. Saludos para la Yasmincita de Villa Ilusión, que está ahí en la sintonía. Gracias por estarnos viendo, por estar compartiendo con nosotros. Qué bueno que ahora tiene la señal de Intersur, donde salimos a través de la señal de televisión en Más Radio TV 3.1, señal de Intersur y 76 análogo, lo más grande.

Pero también la amamos, señora Eli, gracias. Ahora tiene que ser fiel, po, aunque sea Intersur. Aquí estamos todos los días viernes de las 8 de la tarde hasta las 10 de la noche, junto a la mejor música, la mejor entretención para llevar hasta sus casas a través de la señal de Intersur, de canal 3.176 análogo también, a través de la 99.9, 106.1 en Parral y también redes sociales. Oye, viejo, la hacemos toda, papá. ¡Epa! Hola, tía Maggi. ¿Cómo estamos para mañana, tía Maggi?

Ay, ay, ay. Oye, ya uno más, un cover para... No, pero esto, ¿de qué estás hablando, papá? ¿De qué te vamos a hacer un cover para mi queridísimo amigo Álvaro Sangüesa? Para que disfrute el sour, papá.

0: Ya, sé que estoy aquí, que me llega el mensaje por interno. No estoy todos los días como quisiera. Estoy solamente los días viernes, desde las 8 de la tarde hasta las 10 de la noche.
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1: ¿Qué más dice Consuelo Constanzo? Paso, hola, saludito mi querido amigo Claudio, un abrazo, otro abrazo para usted, mi Consu querida, besito, ahí está viendo la Consu. Gracias, mi Consu preciosa, un besito para ti.
0: Dos.
1: Quiere mandar a hacer tortas ricas y pastelitos, lo mejor. Ahí Consuelo Constanza Opaso. Búsquela en redes sociales. Consuelo Opaso. Consuelo Opaso. Búsquela en redes sociales. No seas flojo.

Saludos para mi hijo Javierito, lindo, precioso, que está ahí viendo, ¿eh? Está metido ahí. Este Gilberto Santa Rosa, papá. Y ya cambiamos.

Así nomás con la cosa, pues cuando son las 8 de la tarde con 49 minutos, tenemos cuerda para rato, ¿eh? Esta fiesta está recién empezando, señora. Conéctense, conéctense. Estamos saliendo a través de la señal Intersur, canal 3.1 en HD y canal 76 análogo más Radio TV, a través de redes sociales también, ahí en mi Facebook de Claudio Delgado. Y hasta las 10 de la noche estamos hoy día. 106.1 en las comunas de Parral, San Carlos, Ñiquén,

Saludos para toda la gente del sector de Cerrillos, de Miraflores Poniente, Miraflores Oriente, Mesa Mavi del Cascajo, La Paililla, ¿qué más? Rincón de Achibueno, mi amigo Luis. La Aguada, San Gabriel, Paso Cuñado.

0: Esa Mavi de Oriente, sí, sí, sí. La Puntilla, San Luis, El Canario, San Raúl, San Jorge.
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0: No, hace más, como 8 ya.

Saludos para toda la gente que está conectada a través de redes sociales y nos sigue ahí en Somos Más Radio TV, canal 3.1, señal de Intersur, Radio Vía 7, 104.9, no, esa corre por cuenta propia. ¿Quién más? La provincia de Linares y el Maule son la llave, bien.

0: ¿Por qué digo eso? Porque ahora ahí en redes sociales le puso.
1: Se viene la pincelada.
0: Saludos para la Mary, saludos para la Fran, para Fernando Lizana, saludos para todos ustedes, gracias por estar en la sintonía. Si hay zona de bachanga ahí en la tele ahora, pues la señal dice: ¿quién está? Claudito Delgado, yo, o sea, yo. Listo. Gracias, Ivancito, gracias, te pasaste. Ivancito estuvo de cumpleaños, Ivancito, cuando era chiquitito, ¿eh? Cumplió los tiernos 68 años.

0: Bueno, hay distintas opciones. Al que no le guste la cerveza bien helada, también puede optar a otra cosa.
1: ¡Cumbia!
0: A lo mejor a alguno le gusta el melón con vino.

¿quién más tenemos conectado? Dejen su saludo ahí, los chiquillos en redes sociales, ahí en Facebook, dejen su saludo para ver. ¿A quién más tenemos que ir saludando cuando son las 20 horas con 58 minutos, saliendo a través de la señal del Maule Sur? Somos la Gana del Maule Sur, estamos en la FM.

Péguenme un mensajito ahí en redes sociales, porque parece que tengo un problema con la transmisión del Facebook. Voy a tener que salir y entrar de nuevo a lo mejor. Ahí peguen la cachaira, pues ya. Ahí. Saludos para mi sobrinito David Delgado, que hoy día está cumpliendo añito, mi lindo precioso. Allá en Papudo, viejo. Así que de aquí desde Longaví te mando un abrazo, David. Eres un tremendo joven. Eres una muy linda persona. Que Dios te bendiga y siga bendiciendo ese enorme corazón que tú tienes, sobrino querido. Te quiero un montón. Y ya para las vacaciones te vas a ver de nuevo, ¿tú cachai? Papudo, hermano, Papudo.

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1: 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Ese es mi amigo Iván Valdivia, güey.

Viene un tremendo frente de mal tiempo que va a empezar a traer lluvias desde el día lunes a eso del mediodía, y va a estar con lluvia el lunes, martes, miércoles, jueves, viernes, sábado, domingo y hasta el lunes de la otra semana. Una semana más con agüita.

Javier, sí, pues ya le había mandado saludos a Javierito. Javier, el Run, más conocido como el Run. El amigo de la Coca-Colita, Javierito Uber, que está ahí trabajando a esta hora. Así que le mando un cariñoso saludo a Javier. Ánimo, compadre, maneje con cuidado. El Run.

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1: Ahí está el WhatsApp, amigo, para que nos manden mensajitos, pues manden mensajitos, pues manden saludos. Saludos para toda la gente que está volviéndose a conectar ahí a través de las redes sociales. Estamos en Facebook, repitiendo en vivo y en directo cuando son las 9:09. 9:09, esto es Zona Pachanga, más pachanga a través de FM Más. También saliendo por la señal de Intersur, canal 3.1 en HD, canal 76 análogo para toda la provincia del Maule Sur. Somos la cadena del Maule Sur, somos FM Más. Gracias, mi amor.

0: 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Sí, en realidad el que más toma.
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0: Oye, no sé qué me pasa, weón, me estoy desconociendo, ya no bebo.

contra Mazzotti que bajar y yo tengo sed. No, aguantémonos hasta mañana, Cami, aguantémonos hasta mañana. El güero aguanta. Oye, la siguiente canción viene con dedicatoria.

Hasta las 10 de la noche te acompañamos en vivo y en directo aquí a través de la FM más 106.1. En Parral, Ñiquén, San Gregorio, para todos esos lados.

¿Será cierto lo que dice que la música y mariachi el mejor doctor? El alcohol, ¿no? Entonces... Yo pensé que tomando se curaban las peras.

9 de la noche con 19 minutos. 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

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Se llama la cambia. ¡Asosiégate, cachorra!

Hoy día viernes 21 de agosto hasta las 10 de la noche te vamos a acompañar en vivo y en directo a través de FM Más 99.9 Zona de Pachanga. ¿Qué dice mi amiga Guillermina Gatica, linda, preciosa? Un abrazo para ti, amiga mía.

0: 25. Hasta las 10 te acompañamos hoy día. En vivo y en directo por FM más 99.9, 106.1, la comuna de Parral, y de ahí para el sur, te seguimos acompañando.
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0: Qué bueno, amiga mía, le mando un abrazo grande.

0: ¿Qué dicen? ¿Le pegamos a la cantación también o no? ¿Qué dicen?
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0: ¿Qué dice el público? ¿Cantamos o no cantamos? Diez de diez. Esos son mis fans.

0: se puede continuar.
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0: Dice, no me puedo acordar del dicho de la...
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0: Uno quiere ser un buen cristiano, pero el prójimo no colabora, hermano, eso. Yo quiero perdonar, yo quiero ser un buen cristiano, pero el prójimo es el que no colabora. Ali, gracias por estar en la sintonía, amiga querida.

0: ¡Oli, oli! Nueve de la noche con 33 minutos. Ay, 9 de la noche con 33 minutos. Esto sigue, esto no para, porque hasta las 10 de la noche te acompañamos en vivo y en directo.
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0: Yo me diría que era la cantación definitiva.

Vamos a promocionar el próximo partido interempresa mixto de Intersur el próximo día viernes a partir de las 9 de la noche. Bueno. Yo voy a apoyar a mi colega la metralleta. Ta, ta, ta, ta.

0: María Cristina.
1: Como cada día viernes nos vamos a estar encontrando aquí a partir de las 20 horas en Zona de Pachanga Más Pachanga a través de FM Más 99.9, 106.1 para Retiro, Parral y hacia el sur, San Nicolás, Niquén, San Carlos, etc. También a través de las redes sociales estamos haciendo todos los días viernes transmisiones en vivo para que usted también se entretenga, mande saludos, etcétera, etcétera, a través de la señal de Intersur, canal 3.1 en HD y número 76 análogo, la mejor señal, conectando personas Intersur limitada, eso. Y esto es Zona de Pachanga Más Pachanga todos los días viernes a las 8 de la tarde hasta las 10 de la noche.
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1: Juan Rifo, amigo querido del alma desde Santiago, al Barro Lugo, lo más grande, ¿eh? Qué lindos recuerdos tengo de mi pasada por el Barro Lugo, compadre. Aquí todo bien, pues, hermano mío, como usted me ve, ¿no? ¿Y usted cómo está, Juanito? Tengo muy lindo recuerdo de la pasada por el Barro Lugo. Si yo hablara.
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1: Ese pae. Ah.

No, porque había harto trabajo, ahí en el Barro Luca, Hacíamos muchas horas extra, además que tenía una jefa que era... Callado nomás.

los 100 años de Macondo suenan en el aire. No se debería ganar. ¿Alguien quiere armar un grupo musical conmigo? Folclórico podría ser, ¿les parece?

0: Mañana por vía 7, en la mañanita, va a estar mi amigo Walterio con Misael en la 104.9, a seguirlo en la mañana. Tienen un excelente programa los dos chiquillos, mi amigo Walterio Sánchez con Misael.
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0: Así nomás con el Barrón Luco, pues. y ahora se repite la misma historia porque mi hijo está trabajando en el Barrón Luco, pues. Coincidencias de la vida. Así que a seguir pasándolo bien. Oye, nos quedan pocos minutos.

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0: Le tira cualquier corazón ahí.

0: Ay, mi amiga Lucía. Amiga Lucía, ¿qué onda? ¿Por qué tan desaparecida con los pancitos amasados? ¿Cómo está toda mi parentela? Dice bella a esta hora, dice Lucía Lizana. Bien, deben estar pues, por ahí criando.
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0: ¿Y cuándo sacamos su pancito amasado, señora Lucy?
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0: bueno, pero la PYME sigue funcionando, señora Lucía. Muy bien, muy bien, muy bien. Usted sabe que ya no estábamos cercanos ya a la escuela PYME, pues, pero está bien, está bien, está bien. Todo el negocio, todo el negocio.
1: La Ruana.
0: Cuando faltan 8 minutos para las 10 de la noche, ya comenzamos a poner los últimos temitas para empezar a despedirnos, porque mañana hay que levantarse temprano.

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Está bien, señora Lucía, siempre trabajando. Esa es una mujer de esfuerzo, emprendedora, mujer chilena.

Méndez dice: saludos desde Bulnes a mi familia Méndez Jatica de la Amalia. Familia Méndez Jatica. Maribel Méndez le están enviando saludos.

Ay, no mames. ¿Por qué? ¿Por qué? ¿Por qué? ¿Por qué? ¿Por qué? Porque faltan 3 minutos para las 10 de la noche. 3 minutos para las 10. Comenzamos a despedirnos. Muchas gracias por la buena onda. Gracias por la sintonía. Por la gente que nos sigue a través de redes sociales. A través de la señal de Intersur, canal 3.1. Somos Maule TV 76 Análogo. Gracias por la buena onda. Gracias a toda la gente que nos sigue a través de la 99.9 en sus vehículos. Saludos. Uber, a la gente de los negocios, a la gente que está en sus casas, todos ustedes, muchísimas gracias. Nos encontramos el próximo viernes, Dios mediante, a las 8 de la tarde con más Pachanga, Zona de Pachanga, Guira 99.9. 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
2: Más Radio, la cadena del Maule Sur, indica la hora. 22 horas, 10 de la noche, 29 minutos.
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Más Radio, la cadena del Maule Sur, indica la hora. 22 horas, 10 de la noche, 58 minutos. ¿Quieres disfrutar del mejor internet y televisión HD del Maule Sur? 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

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Más Radio, la cadena del Maule Sur, indica la hora. 23 horas, 11 de la noche, 30 minutos. ¿Quieres disfrutar del mejor internet y televisión HD del Maule Sur? 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

0: 6:04 p.m.
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6 de la mañana, 7 minutos. 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

6 de la mañana, 10 minutos. 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

0: 6 de la mañana, 14 minutos.
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0: 6 de la mañana, 20 minutos.
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6 de la mañana, 23 minutos. 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

0: 6 de la mañana, 26 minutos.
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0: 6 de la mañana, 37 minutos.
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6 de la mañana, 40 minutos. 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

6:51. 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

0: 6 de la mañana, 55 minutos. 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

0: 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Son las 7 de la mañana, 2 minutos. 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
1: 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Son las 7 de la mañana, 5 minutos. 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
1: Son las 7 de la mañana, 8 minutos. 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

Son las 7 de la mañana, 12 minutos. 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

Son las 7 de la mañana, 16 minutos. 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

Son las 7 de la mañana, 20 minutos. 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

Son las 7 de la mañana, 24 minutos. 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

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Son las 7 de la mañana, 30 minutos. ¿Quieres disfrutar del mejor internet y televisión HD del Maule Sur? 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Son las 7 de la mañana, 31 minutos. 99.9 FM, más Radio TV.

Son las 7 de la mañana, 45 minutos. 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

Son las 7 de la mañana, 49 minutos. 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

Son las 7 de la mañana, 52 minutos. 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

0: Son las 7 de la mañana, 56 minutos.
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0: 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Son las 8 de la mañana en punto. 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
4: Son las 8 de la mañana, 3 minutos.
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0: Son las 8 de la mañana, 7 minutos. 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

Son las 8 de la mañana, 13 minutos. 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

Son las 8 de la mañana, 17 minutos. 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

Son las 8 de la mañana, 21 minutos. 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

0: Son las 8 de la mañana, 25 minutos.
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2: Son las 8 de la mañana, 33 minutos.
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Son las 8 de la mañana, 37 minutos. 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

Son las 8 de la mañana, 49 minutos. 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

Son las 8 de la mañana, 52 minutos. 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

Son las 8 de la mañana, 54 minutos. 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

0: 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Más Radio, la cadena del Maule Sur, indica la hora. Son las 8 de la mañana, 58 minutos.
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0: 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Más Radio, la cadena del Maule Sur, indica la hora. 10 de la mañana, un minuto.
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0: 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Más Radio, la cadena del Maule Sur, indica la hora. 10 de la mañana, 29 minutos.
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0: 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Más Radio, la cadena del Maule Sur, indica la hora. 11 de la mañana en punto. 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

0: 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Más Radio, la cadena del Maule Sur, indica la hora. 11 de la mañana, 29 minutos. ¿Tienes una duda o un problema legal que no te deja dormir? 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

0: 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Más Radio, la cadena del Maule Sur, indica la hora. 11 de la mañana, 58 minutos.
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4: Hola, ¿cómo están? Sean todos bienvenidos. Comenzamos una nueva Cita de Estrellas. Soy Paula Cris Pavés. Hoy tendremos una hora con el español Luis Miguel González Bosé, más conocido como Miguel Bosé o Miguel Dominguín Bosé. Nació en la ciudad de Panamá un 3 de abril de 1956. Cantante, compositor, músico, actor español. Aparte de la española, tiene las nacionalidades panameña, italiana y colombiana. En 1973 entra de lleno en la música y 2 años después firma un contrato con CBS bajo el sello internacional Epic. Ese mismo año ve la luz su primer álbum y la canción Linda, versión del tema homónimo del grupo italiano Ipú, ¿lo sabían? Junto a otras como Amiga y Mi Libertad. Con su segundo álbum, Miguel Bosé comienza una carrera internacional con fuerte proyección en varios países de Europa. Ha lanzado 20 álbumes de estudio y ha vendido más de 60 millones de copias en el mundo. Nuestra primera canción ya empieza a sonar y escucho esa guitarra y ya sé que es la canción Amiga con Miguel Bosé.
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En 1978, con el segundo álbum, Miguel Bosé y con la canción Ana, comienza una carrera internacional con fuerte proyección en varios países de Europa. Al año siguiente vio la luz su álbum Chicas, con temas compuestos y producidos por Danilo Baona, de donde se extrajo uno de sus mayores éxitos de aquella época, Super Superman.

0: En 1980, Bosé publica Miguel, su álbum más importante de esta primera etapa, y que contenía los sencillos Morir de Amor y Te Amaré, con Don Diablo en la cara B, que le colocarían a la cabeza de las listas de numerosos países. Olympic Games fue uno de los sencillos más internacionales de este álbum. En su portada aparecía vestido de torero como homenaje a su padre. Más de Miguel Bosé y esta icónica canción, Morir de Amor.
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Miguel Bosé, nuestro invitado de hoy a Cita de Estrellas, una producción de Favorita Comunicaciones. Con su siguiente trabajo, el álbum Más Allá del año 1981, Bosé no consigue la repercusión de anteriores trabajos y el sencillo Márchate Ya no acaba de encajar entre sus seguidores. Este percance lleva a la discográfica a editar al año siguiente un álbum recopilatorio con todos sus sencillos y con dos temas inéditos. La canción Bravo Muchachos del año 1982 consigue colocar a Miguel en los primeros puestos de las listas de España, Italia y otros países de Europa.

En 1984, Miguel Bosé decide tomar las riendas de su carrera y redirigir su música hacia un público más maduro. Perseguido por el fantasma de la etiqueta música para niñas, Bosé cambia su registro vocal, mucho más grave ahora, y reorienta su música hacia influencias, artistas y bandas de la talla de David Bowie o Depeche Mode. El giro musical es mal acogido por CBS, que luego pasó a ser Sony Music. Ellos creen que su producto se les va de las manos y se convierte en incontrolable. Graba en contra de la voluntad de la discográfica Bandido, considerada como una de sus obras cumbres. Sus sencillos Sevilla, Amante Bandido y Horizonte de las Estrellas encabezan las listas españolas e hispanoamericanas. Ya está sonando este gran éxito de Miguel Bosé, Amante Bandido.

Los primeros años de los 90 reciben el lanzamiento de su álbum Los Chicos No Lloran, que lo acerca a un sonido más comercial y aportan una imagen más accesible para todos los públicos. El disco cosecharía varios éxitos en sencillo, pero perdería el glamour y la sofisticación de los trabajos anteriores. La exitosa gira de presentación del disco se recogería en su siguiente trabajo, Directo 90. En 1993 se presenta en el mercado español el álbum Bajo el signo de Caín, que posteriormente, en 1994, se editara en versión inglesa e italiana. El disco es un regreso al camino de la experimentación y refleja una notable madurez artística. Los sencillos de mayor éxito del álbum fueron Nada Particular y esta que suena a continuación.

Estamos presentando Cita de Estrellas. Hoy con los éxitos de Miguel Bosé. En 1998 publicó un álbum de versiones. Se llamó 11 maneras de ponerse un sombrero. Su personal homenaje a algunas de las canciones más importantes de la cultura latina, en su opinión. La noche que yo quiero, siguiendo el camino de la producción compleja, el trabajo rebosa belleza en sus sencillos Muro y Solo pienso en ti. Un año después, lanzó un disco de éxitos de sus últimos 12 años de carrera, de 1986 a 1998, bajo el nombre de Lo mejor de Bosé, que incluía dos temas inéditos, Hacer por hacer y No hay ni un corazón que valga la pena, junto a dos nuevas versiones de Amante bandido y Nena, la canción que viene a continuación en este especial de Cita de Estrellas, hoy con Miguel.

0: Tras un periodo marcado por la presentación del programa Séptimo de Caballería para TVE, Bosé se embarca en el año 2000 en un larguísimo tour, Girados, junto a la ex cantante del grupo Mecano, Ana Torroja, que les llevará a muchas ciudades de España y América Latina, haciendo repaso por la extensa carrera musical de ambos artistas e interpretando muchos de sus temas a dúo. La gira se publicó en un doble CD grabado en directo titulado Girados en concierto, una verdadera obra de arte, añadiendo un sencillo inédito interpretado por ambos, Ana Torroja y Miguel Bosé, Corazones.
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0: Junto a Miguel Bosé, hoy es esta cita de estrellas, una producción de Favorita Comunicaciones. El 6 de noviembre del 2001, Miguel Bosé publica su nuevo trabajo de estudio, el primero desde 1998, Sereno, un disco más comercial respecto a sus trabajos anteriores y donde se reflejan algunas etapas desconocidas de su vida. Este álbum obtendría gran reconocimiento en todo el mundo y canciones como Gulliver y Morena Mía son recordadas hasta hoy.
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En el año 2016, MTV anuncia que Bosé sería la próxima estrella en grabar un Unplugged. Bosé escribió en su cuenta de Twitter que jamás había hecho un desconectado y que era lo único que le faltaba hacer en su carrera. El concierto, grabado en México el 12 de mayo del 2016, tuvo como invitados a los colombianos Fonseca y Juanes, la mexicana Jimena Sariñana, además de Marco Antonio Solís, Sasha Sokol, Natalia Lafourcade, Benny Ibarra y Pablo Alborán. Los integrantes de Maná, Alex González y Sergio Ballín, interpretaron a su lado Nada Particular. Bosé no dejó de lado éxitos como Nena, Amante Bandido o Si Tú No Vuelves, e interpretó dos canciones inéditas: Dime Qué Diré, que es una bachata obsequiada por Juan Luis Guerra, y Estaré, canción que compuso a sus cuatro hijos. ¿La quieren escuchar? Bueno, esto es parte entonces del MTV Unplugged de Miguel Bosé, y esta es la canción Estaré.

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1: En el mes de enero del 2017, Miguel Bosé inició su gira Estaré, cumpliendo así 40 años de carrera musical. Dicha gira, basada en el MTV Unplugged, inició en México y luego se presentó en distintos países de América y en España. La gira duró poco más de un año y en la misma gira se le empezó a escuchar hablar algo afónico. Finalmente, el día 20 de febrero del 2018, Miguel Bosé se presentó por décima vez en el Festival Internacional de la Canción de Viña del Mar, donde obtuvo los dos premios entregados por el público, la Gaviota de Plata y la de Oro, además de un reconocimiento especial como artista ícono del festival. ¿Lo recuerdan? Claro, el collage. Ese collage que fue burla en redes sociales. ¿Sabían que ese premio se quedó finalmente en Viña del Mar? Bosé no se lo llevó, dijo que pesaba mucho. En el escenario de Viña del Mar cantó parte de la lista de canciones de su gira Estaré, también sus singles más populares, e invitó a cantar al dúo estadounidense Hash, que también justamente participaba del festival en aquella ocasión. Y nos vamos a quedar con esta canción que ya está sonando. Es Miguel Bosé y Hash en vivo, Si tú no vuelves.

Bosé, MTV Unplugged, es el 21º álbum del cantante español Miguel Bosé. Se grabó el jueves 12 de mayo del 2016 en los estudios Churubusco. Se transmitió el 6 de octubre del mismo año por la cadena televisiva MTV Latinoamérica y se publicó el 7 de octubre del 2016. Bosé es el tercer artista de origen español en grabar un concierto Unplugged. De esta presentación escuchamos el éxito de 1983, La Chula. Ahora Miguel Bosé con Jimena Sariñana. La Chula.

0: Y así pasó la hora de nuestra cita. No lo puedo creer, ha terminado Cita de Estrellas hoy con el gran Miguel Bosé. Ha sido un placer conducir este especial. Soy Paula Cris Pavés. También saludar a nuestro editor Roberto Ramos. Un beso gigante para todos y nos encontramos la próxima semana.
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0: 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Más Radio, la cadena del Maule Sur, indica la hora. 13 horas, 1 de la tarde, 28 minutos. 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
0: Y estamos listos para presentar la siguiente parte de nuestro ranking a esta hora en la programación de nuestra emisora, en el Quien Canta Me Encanta. Bajando un casillero tenemos esta colaboración de Kid Voodoo con Mon Laferte, Incondicional, puesto número 7.

Puesto número 7, incondicional para Kid Voodoo y Mon Laferte a través de nuestra emisora en el Quien Canta Me Encanta. Estos tiempos bonitos se instala en el número 6 con Pablo Alborán.

Qué buen tema. En el sexto lugar del Quien Canta Me Encanta, los más sonados de nuestra programación, Pablo Alborán y Tiempos Bonitos. Dai Dai cae al número 5 con Shakira y Burna Boy.

quinto lugar de esta semana con los lugares de privilegio. Shakira y Burna Boy con Die Die en nuestra emisora. Y bajando del 2 al 4, Los Vázquez con Jepe. Cosa buena a la baja. Cosa buena.

cuarto lugar de la semana para este mes de agosto 2026. WhatsApp más 56 229 060 301, y subiendo ahí bastante al puesto número 3, Los Vázquez con María José Quintanilla. No te vayas.

No te vayas, puesto número 3 del Quien Canta. Me encanta toda la música, todos los éxitos en nuestra programación, los más sonados en nuestra radio. Puesto número 2, baja un casillero, Fonseca y Juanes en esta colaboración, Antes que el tiempo se vaya.

Ha estado un par de semanas en el puesto número uno antes que el tiempo se vaya. Fonseca y Juanes, aquí en el Quien Canta Me Encanta. Y del 3 se instala en el número uno este dueto de Morat con Silvestre Dangond. Lo poco que yo quiero.

0: Lo poco que yo quiero, puesto número uno del ranking. Quien canta, me encanta, los más sonados en la programación a esta hora a través de nuestro WhatsApp. También ustedes pueden votar, más 562-29060-301, y disfrutar en nuestra señal FM y online nuestro ranking que nos trae los más sonados de la programación. Soy Juan Ignacio Tello y hemos presentado para ustedes nuestro Quien canta, me encanta. Recuerden visitar radiofavorita.cl, donde producimos este ranking para ustedes. Gracias por la sintonía, que lo pasen bonito y nos encontramos en el siguiente programa. Chao, chao.
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2: 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Más Radio, la cadena del Maule Sur, indica la hora. 13 horas, 1 de la tarde, 57 minutos.
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1: 14 horas, 2 de la tarde, 31 minutos.
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0: 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Más Radio, la cadena del Maule Sur, indica la hora. 14 horas, 2 de la tarde, 57 minutos. 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

0: Muy buenas tardes, amados oyentes. Queremos darle una cordial bienvenida a nuestro programa Radial. Las buenas nuevas, un sábado más con ustedes en el cual podemos llegar con el mensaje de la palabra de Dios a sus hogares. En realidad que estamos contentos, felices, porque después de un tiempo, bueno, el sábado antepasado estuvimos también con ustedes, pero después de un tiempo estuvimos, ¿no es cierto?, ausente. Así que para nosotros es una alegría el poder, ¿no es cierto?, compartir el pan de vida. ¿Ya? Esta palabra profética que es tan segura, como dice el apóstol Pablo, ¿no? Así que estamos contentos de que podemos llegar hasta sus hogares con este mensaje. También saludar a aquellos que nos escuchan por redes sociales, que el Señor les pueda bendecir, ¿ya? Y bueno, hacerle la invitación a aquellos que a lo mejor tienen familiares que quieran conocer un poco más de la palabra, invítenlo a que pueden sintonizarnos, ¿no es cierto? Aquí en este programa radial. Le doy la bienvenida a mi hermano Jorge. ¿Cómo está, hermano Jorge?
1: Muy bien, gracias a Dios. Contento de estar aquí para compartir este mensaje.
0: Amén. Y también está mi hermano Manuel. ¿Cómo está, hermano Manuel?
2: Muy bien, gracias a Dios. Contento de estar acá compartiendo el mensaje de la palabra del Señor, porque nos hace mucha falta tanto a nosotros como también al mundo.
0: Amén. Amén. Amén. Así es. Es una palabra de aliento que nos da el Señor, ¿no?, a través de su palabra. A pesar que muchas veces es un poquito dura, ¿no?
2: Sí, pero hace bien.
0: Pero nos ayuda, ¿no? Claro, nos ayuda. Así que importante, ¿no?, que escuchar siempre palabra de Dios. Amén. El día de hoy traje un tema muy particular de nosotros, se podría decir, como iglesia, como grupo. El tema que estuvimos hablando el sábado antepasado. Hablamos sobre las buenas nuevas, ¿ya? El mensaje de las buenas nuevas. Cristo predicó el mismo mensaje de las buenas nuevas. Y hoy el tema que quiero compartir con ustedes, o que queremos compartir con ustedes, es un tema similar a lo que venimos, ¿no es cierto?, o que estuvimos hablando el sábado antepasado. Y habla sobre el pacto eterno, ¿ya? En la Biblia hay dos pactos, ¿ya? Esta se le llama el pacto antiguo y también se le llama el pacto nuevo o el pacto eterno, y eso es lo que queremos compartir con ustedes en este día sábado, ¿ya? Así que es un tema muy profundo, amado oyente. ¿Por qué? Porque nos muestra a nosotros en qué condición estamos, si estamos en la condición del, si estamos viviendo en el pacto antiguo o estamos viviendo realmente en el pacto que Dios nos dio desde la fundación del mundo. Y quiero leer en Hebreos capítulo 13. O le voy a pedir a mi hermano Manuel, que está aquí con la Biblia. Hebreos capítulo 13, por favor, hermano Manuel. Amén. Versículo 20. ¿Qué nos dice ahí, mi querido hermano Manuel?
2: 20. Dice así el nombre del Señor: y el Dios de paz, que resucitó de los muertos a nuestro Señor Jesucristo, el gran pastor de las ovejas, por la sangre del pacto eterno.
0: Bien, amén. Entonces aquí Pablo, escribiéndole a los hebreos o a los judíos, dice al Dios de paz que resucitó de los muertos a Jesucristo. Sabemos que es el gran pastor, pero dice que lo hizo por la sangre del pacto eterno, ¿ya? Este pacto fue sellado con sangre.
1: Amén.
2: Amén.
0: Este pacto no podía ser sellado si no fuera con sangre. Amén. Tenía que ser sellado con sangre. Y en el pacto eterno, porque antiguamente se hacían las ofrendas y se hacían el sacrificio, ¿ya? Y era derramada sangre de becerros, de machos cabríos, de ovejas, hasta a veces de una palomita, cuando era pobre la familia, ¿ya? Entonces, pero en este pacto es derramada la sangre de Cristo.
2: Amén.
0: ¿Ya? Así que es importante entender. Ahora, ¿cuándo se inicia el pacto eterno? Y quiero leer aquí un comentario. Dice: Cristo no estaba solo al consumar el sacrificio. Este era el cumplimiento del pacto convenido entre él y su Padre desde antes de la fundación del mundo. Se le había estrechado la mano al pronunciar la solemne promesa de que Cristo llegaría a ser fiador de la raza humana si ésta era vencida por las sofisterías de Satanás. ¿Ya? O sea, Dios, en su infinito saber, porque Él es omnisciente, omnisapiente, todopoderoso.
2: Amén.
0: Él sabía que el hombre iba a caer, ¿no es cierto? Que nuestros primeros padres, que Adán y Eva, iban a comer del fruto prohibido, aún así los creó igual. Él sabía todo, porque él lo sabe todo, ya desde el principio. Ya había creado ese plan de salvación.
2: Amén.
0: Había hecho, ¿no es cierto? Ya se había reunido con su hijo para hacer ese convenio. Convenio de paz, que le llama la Biblia, ¿no? También le llama convenio de paz. Y que se iba a dar, ¿no es cierto? Pero iba a tener un cumplimiento, porque eso se había dado. De hecho, cuando Adán y Eva pecaron y cayeron, el Señor, ¿qué les dijo ahí? ¿Qué les dijo el Señor a Adán y Eva?
1: Que si comían del árbol de la ciencia del bien y del mal, ciertamente iban a morir.
0: Ya, iban a morir. Pero ellos comieron, ¿murieron?
1: No.
0: No murieron, físicamente no murieron, no. Pero su vida espiritual
1: murió.
0: Ahora, ¿por qué ellos no murieron? Porque Dios ya había ideado ese plan de salvación.
2: Claro.
0: Y iba a morir el inocente por el culpable. ¿Quién era el culpable?
2: Nosotros.
0: Claro.
2: La raza caída.
0: La raza caída, Adán y Eva, pongámosle al principio, ellos.
2: Claro.
0: Ellos pecaron, ¿ya? Ahora iba a morir alguien por ellos. ¿Quién era ese alguien?
2: El Hijo de Dios.
0: El Hijo de Dios. Pero ahora, en el Antiguo Testamento, ¿quién era el representante del Hijo de Dios?
2: Los animalitos.
0: El corderito, ¿no es cierto?
2: El corderito.
0: Por eso que Dios le manda a Adán que maten ese cordero. Por eso que cuando le pide la ofrenda a Caín y Abel, le dicen, denme un cordero. Abel obedeció, pero Caín
2: no
0: obedeció. Caín le ofreció lo que él creía que era lo mejor. Sí, le ofreció lo mejor, pero Dios no pedía eso. Dios pedía un corderito porque ese era un símbolo ¿de quién?
1: De Cristo.
0: De Jesucristo.
1: Amén.
0: Por eso que el inocente, el corderito inocente, ese cordero que era matado porque tenía que ser sin mancha, ese corderito iba a reemplazar al culpable que era el hombre.
2: Amén.
0: Por eso que cuando Adán y Eva pecan, Dios, ellos se visten primero con hojas de higuera, porque se vieron desnudos, antes no, claro, se veían desnudos, pero ¿qué es lo que hace Dios después? ¿Dios los viste con qué?
2: Con una túnica.
0: ¿Túnica de qué?
1: Una piel de cordero.
0: De ovejita, porque era la ovejita que había sido sacrificada por su pecado.
2: Por su pecado.
0: Por su pecado. Entonces, por eso que leíamos en la cita anterior, que el pacto iba a ser con sangre.
1: Con sangre.
0: Y sin derramamiento de sangre
2: no hay perdón de pecado.
0: No hay remisión de pecado. No hay. Eso es lo que dice el apóstol Pablo, claro, en el libro de Hebreos.
1: Y
0: no
1: ahí, hay. Ahí recién cuando le puso el traje de justicia, porque eso simbolizaba el animalito, le puso el traje de justicia, Adán y Eva ya ahí mismo quedaron justificados.
0: Amén. Ahí ellos ya quedan
1: reconciliados con Dios.
0: Son declarados
1: justo ante Dios.
0: Claro. Justo ante Dios. A pesar que ellos habían pecado. ¿Ya? Es lo mismo en la vida espiritual. Bueno, vamos a avanzar un poquito más y nos vamos a dar cuenta que es igual. ¿Ya? Entonces, amén. Dios en Génesis 3:15 le dice que la serpiente lo iba a herir ¿dónde?
1: En la cabeza.
0: En el calcañar.
1: En el calcañar.
0: Y que la mujer lo iba a herir ¿dónde?
1: En el talón.
0: En la cabeza.
1: Va, todo al revés.
0: Sí. Léanos, hermano, por favor.
2: Dice
0: 3:15.
2: 3:15. Acá. Dice, y pondré enemistad entre ti y la mujer, y entre tu simiente y la simiente suya. Esta te irá en la cabeza y tú le irás en el calcañar.
0: Entre la simiente, ya, nosotros sabemos quién es la simiente. El apóstol Pablo deja claro después en el libro Romano, dice que la simiente es Cristo.
1: Amén.
0: Claro. Entonces, la mujer que representa a la iglesia iba a herir a la serpiente en la cabeza, pero por medio de la simiente,
2: claro,
0: que era Cristo.
2: Amén.
0: Entonces era la única manera que el hombre podía ser rescatado. No había otra manera.
2: Claro.
0: ¿Por qué? Porque el hombre había traspasado el mandato de Dios, la ley de Dios.
2: Amén.
0: Que la ley de Dios le decía,
2: no matarás.
0: No matará, y también le decía, no comerás de ese árbol, porque el día que comiere, ciertamente morirás. Ahora, es interesante, hermano, que el hombre no conocía el mal. No lo conocía, claro. Imagínense, hermano, si usted no conociera al mal, hermano Manuel. Sería lindo, ¿no?
2: Claro, seríamos inocentes, puros, no haríamos nada, claro, que por perjudicar a los demás. Andaríamos constantemente en paz.
0: Sería un lugar de paz, paz, de tranquilidad. Pura paz, de tranquilidad.
1: Es que armonía con Dios.
0: Armonía, eso es lo que armonía. Dios hizo en el principio. Ahora, por causa de la desobediencia, por causa del pecado, entendiendo que el pecado que es, transgresión a la ley, sí, y como consecuencia muerte, ¿no? Entonces, ¿por qué no murió Adán y Eva? Porque murió el corderito.
2: Claro.
0: El corderito tomó su lugar. Y ese corderito representaba a Cristo. Entonces, por eso Adán y Eva no murieron. Porque ya ese pacto de paz, ese pacto eterno, ya se había convenido en el cielo, sí, antes que el hombre cayera. ¿Ya? Uh-huh. Ahora, en el libro de Hebreos, vamos, hermano querido, hermano, Hebreos capítulo 9, versículo 15 al 22, nos dice ahí, hablando un poco sobre este pacto, ¿no?, que Dios hizo con el hombre. Primero, por supuesto, fue un concilio entre el Hijo y el Padre, pero también después Dios le hace esa promesa al hombre.
2: Dice así: así que por eso es mediador de un nuevo pacto, para que, interviniendo muerte para remisión de las transgresiones que había bajo el primer pacto, los llamados recibirían la promesa por la herencia eterna. Porque donde hay testamento es necesario que intervenga muerte de testador, porque el testamento con la muerte se confirma, pues, en lo válido, entre tanto que el tentador vive. De donde ni aún el primer pacto fue constituido sin sangre, porque habiendo anunciado Moisés todos los mandamientos y la ley, todo el pueblo, como la sangre de los becerros y de los machos cabríos, con agua, lana escarlata, hisopo y rocío, en el mismo libro también es todo el pueblo, diciendo: esta es la sangre del pacto que Dios os ha mandado.
0: Bien, esta es la sangre del pacto que Dios os ha mandado. Entonces, era necesario que muriera, ¿no es cierto? Como dice, claro, tenía que morir ¿quién?
2: Un animalito.
0: Ya, pero según el versículo 9, perdón, el capítulo 9, en los primeros versículos dice que era necesario que muriera el testador.
2: El testador, claro.
0: Claro, porque ¿qué pasa si no moría el testador? No se podía cumplir, o no se le podía dar la promesa.
1: Sí.
0: Tenía que morir el testador. Claro. Y ahí está hablando de Jesucristo. Tenía que morir Cristo, tenía que derramar su sangre para que se cumpliese el convenio que había hecho Dios con él. Porque si no, no se podía cumplir,
2: claro,
0: la promesa. Sí. No se podía cumplir la promesa que Dios le había dado a Adán y Eva. Ahora, esa promesa no solamente se la había dado a Adán y Eva, sino que también se la dio a Abraham.
2: ¿Ya? Amén.
0: Esa promesa se la dio a Abraham, y lo vamos a ver también. Que Dios le dio esa promesa a Abraham cuando le dijo: en tu simiente o en tu descendencia
2: serán benditas todas las naciones.
0: Todas las naciones, o todas las familias de la tierra. Todas. ¿Por qué? Porque de la descendencia de él iba a venir Cristo.
2: Amén.
0: De la descendencia de Abraham iba a venir el Cristo. ¿Ya? Entonces, ahora, ¿por qué la Biblia le llama nuevo pacto y antiguo pacto? Porque si el nuevo pacto fue ratificado cuando Cristo murió en la cruz,
2: claro,
0: y el antiguo pacto está en el Antiguo Testamento, ¿por qué se le llama nuevo pacto?
2: Porque tenía que venir el Hijo de Dios a morir por la humanidad.
0: ¿Ya?
2: Entonces el nuevo pacto era él tenía que hacer ese sacrificio perfecto, no con sangre de animal ni machos cabríos, sino que una perfecta sangre en la cual pudiera ser toda la humanidad redimida, toda, porque antes cada uno hacía su ofrenda,
0: claro,
2: dentro del altar, ¿no es cierto? Ahora, el Cordero de Dios hizo la ofrenda por todo el mundo, por todo el mundo entero.
1: Amén.
2: Entonces, ¿para qué? Para que tuviéramos, ¿no es cierto?, salvación y vida eterna nosotros. Este es el nuevo pacto. El viejo pacto era de los animales, donde representaba al Señor Jesús, pero el nuevo pacto era el Cordero de Dios.
0: Mire, quiero leer un comentario que hay acá. Dice, otro pacto llamado en la escritura el pacto antiguo se estableció entre Dios e Israel en el Sinaí, ¿ya? O sea, en el Sinaí está el antiguo pacto,
2: claro.
0: ¿Ya? Dice, y en aquel entonces fue ratificado mediante la sangre de un sacrificio. Sí. Se mató un corderito, ¿ya? Porque hicieron un pacto, y es interesante porque ese pacto lo hizo Israel con Dios.
1: Con Dios, no era para todo el mundo, era solamente para el pueblo de Israel con Dios.
0: Claro, y aparte que lo hizo el hombre, porque recuerden que Dios les dijo, aquí están mis leyes, anden por ellas, y dice la palabra que el pueblo dijo,
1: sí,
0: sí,
1: obedeceremos.
0: Pero es interesante porque ellos dicen sí, obedeceremos. Pero ellos no dicen, Señor, si tú no ayudas, obedeceremos. Claro. O sea, ellos querían obedecer por
1: sí mismos.
0: Por sí mismos, por ellos mismos.
2: Claro.
0: ¿Me entiendes? Entonces, ese es el antiguo pacto. El antiguo pacto es cuando el hombre quiere obedecer por sí mismo. Ahora, vemos cuando el pueblo de Israel decide obedecer, pero al ratito después, ¿qué estaba haciendo?
2: Pecando, no, siendo lo malo.
0: ¿Y qué estaban adorando ya?
2: Ídolo.
0: Un becerro de oro. Estaban levantando un becerro de oro y diciéndole, tú eres aquel que nos sacaste de la tierra de Egipto. Imagínense la blasfemia grande, sabiendo que era Dios que con mano poderosa, con mano fuerte, había utilizado a Moisés y Aarón, ¿no es cierto?, para sacarlo de la esclavitud.
2: Amén.
0: Ahora, ellos estaban, ¿cómo se puede decir? Ellos estaban diciendo que ese Dios que estaba ahí delante de ellos, que era un Dios hecho por ellos mismos,
2: claro,
0: que al final era hecho de mano, estaba diciendo que él lo había sacado de Egipto. ¿Cómo podía ser un algo creado que los podía sacar de Egipto?
2: Claro, lo que pasa es, hermano, en ese caso yo estuve leyendo en esa desobediencia que tuvo el pueblo de Israel, porque en ellos no tenían convicción, en ellos no había poder, en ellos no había, como le dijera yo, obediencia. ¿Por qué? Porque no tenían, ¿no es cierto?, la ayuda, ¿cierto?, del Espíritu Santo como la tenemos nosotros ahora. Nosotros podemos decir algo, Señor, si usted me ayuda, nosotros, Señor, si usted me puede ayudar y yo voy a hacer lo que usted dice. Pero ellos no tenían eso. Ellos solamente tenían la ley y tenían, ¿no es cierto?, a Moisés que le decía las cosas. Entonces, ¿qué es lo que pasaba? Que había también del diablo trabajar mucho en la incredulidad de ellos.
0: Pero
2: tanto tiempo en Egipto, ¿no es cierto?
0: Claro, estaba embotada su mente.
2: Embotada, ¿no?, su mente.
0: Claro. Su mente embotada. Y mire lo que sí, voy a terminar de leer aquí. Dice, el pacto hecho con Abraham fue ratificado mediante la sangre de Cristo. Y es llamado el segundo pacto o nuevo pacto. Porque la sangre con la cual fue sellado se derramó después de la sangre del primer pacto.
2: Amén.
0: O sea, ¿por qué se le llama nuevo pacto? Porque fue ratificada mediante, porque se le dice, el pacto hecho con Abraham fue ratificado mediante la sangre de Cristo.
2: Claro.
0: O sea, se le llama pacto nuevo, ¿por qué?
2: Porque la
0: sangre, claro, fue derramada después.
2: Pues, claro.
0: En cambio, en el primer pacto fue derramada al pie del Sinaí, cuando el pueblo decidió obedecer.
2: Claro.
0: Cuando el pueblo dice, yo voy a obedecer, nosotros vamos a obedecer, se sacrificó un corderito, ese es el primer pacto. Y el segundo pacto, a pesar que Dios lo había hecho en la eternidad, pero se ratificó cuando Cristo murió.
2: Claramente.
0: Y cuando la verdadera sangre del Cordero de Dios, que dijo Juan el Bautista, dijo, he aquí el Cordero de Dios, que quita el pecado del mundo, ¿no es cierto? Entonces, cuando se derrama esa sangre, fue mucho después de derramar la sangre del Cordero.
2: Amén.
0: Entonces, por eso se le llama nuevo pacto.
2: El nuevo pacto.
0: A pesar que fue establecido antes del otro. ¿Ya? Solamente que en la cruz se ratifica
2: todo
0: el pacto. Se ratifica el pacto que se había hecho o el compromiso que había hecho Cristo de ofrecer su vida por la humanidad.
2: Por la humanidad.
0: Por la humanidad. Entonces, hermano, tenemos de que es importante conocer por qué, hermano. Porque muchas veces el hombre quiere obedecer con sus propias fuerzas, como lo hizo el pueblo judío, o como lo quiso hacer. ¿Ya? nosotros, como dijeron ellos, nosotros obedeceremos. Pero realmente nosotros podemos obedecer. Y esa es una pregunta que tenemos que hacernos, porque nosotros no podemos obedecer. Nuestra naturaleza es caída. Nuestra naturaleza es pecaminosa. A pesar que nosotros decidimos, sí, es verdad, nosotros somos los que decidimos hacer mal, ¿ya? Pero nosotros no podemos vencer por nosotros mismos, como lo quiso hacer el pueblo de Israel. El pueblo de Israel quiso obedecer por sí mismo. Y al ratito estaban obedeciendo, o sea, estaban adorando un becerro.
2: Un becerro, claro.
0: En cambio, en el nuevo pacto, o en el pacto eterno, es un pacto hecho entre Dios y el hombre.
2: Amén.
0: Y el otro es entre el hombre y Dios. O sea, el hombre decide obedecer. En el pacto nuevo, Dios le dice, tú puedes obedecer. Pero ¿cómo puedes obedecer la ley de Dios, los 10 mandamientos?
2: Con la ayuda de Dios, con la ayuda.
0: Con la ayuda del Espíritu Santo, ¿no es cierto? Y con la ayuda de Cristo, de su justicia.
2: Amén.
0: De su justicia, que representaba ese trajecito que le puso, ¿no es cierto?, Dios a Adán y Eva cuando ellos pecaron. Y que fue el traje que también aceptó Abel cuando sacrificó el corderito, porque era necesario sacrificar el corderito.
2: Amén.
0: Porque si no lo sacrificaba, ¿qué pasaba? ¿Había perdón de pecado, no?
2: No.
1: No,
0: no podía haber perdón. No podía ser perdonado a Abel si no sacrificaba el corderito. Por eso que Caín no recibió el perdón. Y al no recibir el perdón, lo tomó otro espíritu. Y ese espíritu lo enardeció contra su hermano.
2: Claro.
0: ¿Y qué pasó?
2: A mí, hermano, mire, lo que pasa es que cuando uno recibe a Cristo, ¿cierto? Y uno quiere obedecer por sus propios
0: méritos.
2: No se puede. Mm. De ninguna manera puede uno. Siempre va a cometer el error. Por eso que hay tanto homicidio entre padre, hijo, hermano y cuantas cosas, porque no está el Espíritu del Señor. Pero cuando nosotros recibimos el nuevo pacto, Cristo dice, he aquí, ¿no es cierto?, yo doy un nuevo pacto, el cual es por mi sangre, por mi justicia.
0: Amén.
2: Entonces, el Espíritu Santo inmediatamente lo recibimos por fe y él nos lleva y nos ayuda a obedecer.
0: Amén.
2: La ley de Dios.
0: Amén.
2: Porque si no tuviera el Espíritu Santo en nosotros no podríamos obedecer. Sería imposible. Estaríamos haciendo lo malo siempre.
0: Hermano, y con respecto a lo que usted está diciendo, busque Ezequiel capítulo 37 para que los que están escuchándonos puedan comprobar lo que está diciendo nuestro hermano Manuel, ¿ya? Porque ahí la palabra claramente nos dice lo que él nos estaba comentando. 37, hermano. Ezequiel 37, en el versículo, al otro lado, hermano. A ver, por acá donde dice, del nuevo pacto, acá.
2: Acá está.
0: Sí, 26.
2: Dice, y haré con ellos el pacto de paz, pacto perpetuo será con ellos, y los estableceré y los multiplicaré y pondré mi santuario entre ellos para siempre.
0: Amén.
2: ¿Cierto? Y estará, dice, en el medio de ellos mi tabernáculo, y seré a ellos por Dios, y ellos me serán por pueblo. Y sabrán las naciones que yo, Jehová, santifico a Israel, estando mi santuario en el medio de ellos para siempre.
0: Hay otro versículo más, hermano, que me gustaría compartir con los oyentes.
1: Mientras tanto,
0: en el 36, capítulo 36, versículos 26, 27 y 28. Mientras, Jorgito, coméntanos nomás.
1: Mientras tanto, dice ahí que cuando Adán y Eva cayeron, fueron tan débiles que por sí mismos no podían salir, es como caer un abismo. Y si alguien no lo socorre, no le tira una cuerda o no le tira un salvavidas, no puede salir del hoyo porque es un hoyo profundo, un abismo que no se puede salir por sí mismo.
2: Claro.
1: Ni que rasguña y barría, no puede. Pero por eso tuvo que venir Cristo para sacarlo de esa, darle la fuerza para sacarlo de ese abismo que cayó.
0: Ese abismo, exactamente. Sí. Amén.
2: Amén.
0: Hermano, ahora léanos por favor esos tres versículos.
2: Ya, dice, os daré corazón nuevo y pondré espíritu nuevo dentro de vosotros, y quitaré de vuestra carne el corazón de piedra y os daré un corazón de carne, y pondré dentro de vosotros mi espíritu y haré que andéis en mi estatuto y guardaréis mis preceptos y los pongáis por obra. Y habitaréis en la tierra que di a vuestros padres, y vosotros me seréis por pueblo, y yo seré a vosotros por Dios.
0: Amén. Hablando del nuevo pacto, Ezequiel nos deja claramente, ¿no es cierto?, ahí establecido en el versículo que leyó nuestro hermano acá, el 27, sí. Dice, y pondré dentro de vosotros mi espíritu, y haré que andéis en mi estatuto. O sea, el Espíritu Santo, el que nos puede hacer andar en su estatuto.
1: Amén.
0: No podemos sin el Espíritu Santo andar en sus caminos.
2: No se puede.
0: Obedecer la ley. No podemos. Ahora, es interesante porque este versículo, el versículo siguiente, es clave. ¿Por qué? ¿Qué es lo que decía ahí, hermano?
2: Dice,
0: decía, y habitaréis en tierra.
2: En tierra que di a vuestros padres.
0: ¿Sí?
2: Y vosotros me seréis por pueblo y yo seré a vosotros por Dios.
0: O sea, nosotros pasamos a ser pueblo de Dios.
2: Amén.
0: Cuando tenemos el Espíritu Santo. Cuando en nosotros hay un nuevo nacimiento. Antes
2: Amén.
0: No. Cuando no tenemos un nuevo nacimiento, por supuesto, somos hijos de Dios, pero por creación. Ahora, somos hijos de Dios por redención cuando aceptamos a Cristo como Señor y Salvador, aceptamos, ¿no es cierto?, el sacrificio de Cristo, su sangre, y el Espíritu Santo viene a nosotros y nos ayuda a obedecer. Cuando obedecemos nosotros la palabra de Dios, cuando recién obedecemos la palabra de Dios, pasamos a ser hijos espirituales de Dios.
2: Amén.
0: Bueno, eso lo podemos ver con varios versículos en la Biblia, que los vamos a ver de ahí igual.
1: En Romanos capítulo 7, ¿cómo entiendes tú eso? El donde dice que el hombre es un hombre caído, que está en la lucha, se levanta, cae, pero no puede vencer.
0: Claro.
1: Romanos 7.
0: Claro, Romanos 7 es un hombre que está en la carne todavía.
1: Está en la carne.
0: Es un hombre que quiere, pero no puede, ya porque el mal que está en él, ¿no es cierto?, lo domina todavía, dice
1: sí,
0: ahí.
1: Lo domina.
0: Pero el contraste de Romanos 7 es Romanos 8.
1: Amén.
0: Y Romanos 8, versículo 1, dice, ninguna condenación hay
1: a los que están en Cristo Jesús.
0: Porque no andan conforme la
1: carne, sino conforme al Espíritu.
0: Ahí está la clave. O sea, la clave es andar conforme al Espíritu. Y conforme al Espíritu es porque tenemos el Espíritu Santo en nosotros.
1: Amén.
0: No podemos andar conforme al Espíritu si no tenemos el Espíritu Santo. Ahora, en el versículo que se leyó de Ezequiel, dice claramente que eso se da en el nuevo pacto, en el nuevo nacimiento. ¿No es cierto? Dice que Él nos va a dar un corazón nuevo.
2: Amén.
0: Un corazón de carne, donde ya no va a estar ese corazón duro de piedra, ¿ya? Por eso es tan importante lo que le dijo Dios a Nicodemo, Jesús a Nicodemo. Es necesario que nazcas de nuevo, Nicodemo, porque si no naces de nuevo, no puedes ver el reino de Dios.
1: Claro.
0: Pero Nicodemo conocía la ley, conocía la Torá, hacía hasta sacrificio, quién sabe.
1: Sí.
0: Era un maestro de Israel.
1: Pero estaba en el viejo pacto.
0: Estaba en el viejo pacto, o sea, conocía solamente la letra, pero no había nacido de nuevo. Entonces, en el nuevo nacimiento,

0: son los que son guiados por el Espíritu de Dios. ¿Ya? Solamente pasamos a ser hijos de Dios cuando somos guiados por el Espíritu de Dios.
1: Amén.
0: Antes no podemos ser llamados hijos de Dios, sí por creación,
1: sí,
0: pero no por redención. Por redención pasamos a ser hijos de Dios cuando el Espíritu Santo, o vivimos en el Espíritu, como recién citábamos Romanos 8:1, ninguna condenación hay
2: para los que están en Cristo
0: para Jesús. Los que están en Cristo Jesús, porque no andan conforme a la carne, no practican las cosas de la carne. ¿Y cuáles son las cosas de la carne?
1: El pecado,
0: adulterio, fornicación, maldad, todo eso, que lo dice ahí Gálatas capítulo 5, ¿no?
2: Sí.
0: Del 17 al 19 o al 18, ¿ya? Entonces, en cambio, el Señor a través del nuevo nacimiento nos hace ahora andar, como dijo el apóstol Pablo, las cosas viejas
1: pasan
0: y son todas hechas nuevas. Qué lindo, ¿no? Es poder vivir en el nuevo nacimiento, amado amigo. Eso es lo que el Señor quiere de ti, de mí, de cada uno de nosotros, que podamos vivir en ese nuevo nacimiento donde ya las cosas viejas, ¿no es cierto?, que se hacían antiguamente, quedan en el pasado y son todas hechas nuevas. Un nuevo nacimiento, como le dijo Jesús a Nicodemo. Nicodemo, tienes que nacer de nuevo. No hay otra manera que tú puedas ver el reino de Dios. ¿Ah? Entonces, ahora Nicodemo no entendió. Nicodemo no lo comprendió. ¿Cuándo lo entendió Nicodemo?
1: Cuando murió
2: el Señor.
0: Cuando murió la simiente.
1: Mm.
0: Cuando murió el verdadero Cordero. Ahí entendió.
2: Hay una acotación para todos aquellos que están escuchando, que el nuevo pacto es el sacrificio del Señor Jesús muriendo en la cruz del Calvario. Cuando Él murió en la cruz del Calvario, Él murió abrazando al mundo.
1: Amén.
2: Entonces, en eso da una confianza absoluta, porque ahí el mundo fue perdonado. Ahí todo el mundo fue perdonado. Porque recuerden que dice, Padre, perdónalo, que no sabes lo que hacen.
0: Amén.
2: ¿Cierto? Claro, fue el mundo perdonado, pero sí, nosotros recibimos el perdón cuando nosotros aceptamos a Cristo.
0: Amén.
2: O cualquier persona acepta a Cristo, el sacrificio del que hizo la cruz del Calvario, y le reconoce como su Salvador y su Redentor, y se aparta del pecado y vive una nueva vida.
0: Amén.
2: Ahí pasa a ser hijo de Dios.
0: Así
2: porque
0: es.
2: Hoy día hay una confusión mucho en el mundo.
0: Dicen, el mundo, no, si yo en soy el hijo mundo de cristiano.
2: En el mundo cristiano.
0: Claro.
2: Yo soy hijo de Dios. Dicen, no, si yo soy hijo de Dios. Pero hay que ver cómo nosotros andamos como hijo de Dios. O sea, muchas veces yo me he topado con muchas personas que me dicen, no, a mí no me prediques si yo soy hijo de Dios, me dice. Y ya andan en barbaridades. O sea, no es así.
0: Nosotros, es como lo que pasó a los judíos, ¿no?
2: Claro.
0: Cuando le dijeron, somos hijos de Abraham.
2: Abraham.
0: ¿Y qué le dijo Jesús?
2: Si fuera hijo de Abraham, la obra de Abraham habría ahí.
1: Habría, claro.
2: ¿Cierto? Entonces nosotros podemos decirle a nuestro oyente que cuando usted reciba al Señor Jesucristo y lo acepte en su corazón como su Redentor, su Salvador, usted pasa a ser hijo de Dios.
1: Amén. Amén.
2: Y ahí usted va a recibir el Espíritu Santo y Él lo va a guiarlo a toda verdad y a toda justicia.
0: Amén. Ahora, es interesante porque en el nuevo nacimiento, que es lo que más o menos estamos comentando, hablando del pacto eterno, del nuevo pacto, en el nuevo nacimiento dice que Dios nuestros pecados los echa a las profundidades del mar y ya no se acuerda más de ellos.
1: Amén.
0: O sea, bendito y alabado sea el Señor. Dios lo echa ya y ya no se acuerda. Y debemos ser eternamente agradecidos con Dios, porque aún puede ser una persona que haya hecho lo más terrible en esta vida. Ah, que, por que supuesto que a lo mejor las consecuencias van a quedar, pero Dios aún así lo perdona.
2: Amén, amén.
0: Dios aún así lo perdona a la persona,
1: amén.
0: Puede perdonarlo. Porque imaginémonos a Salomón. ¿Salomón quién fue? Un hijo de Dios, ¿no es cierto? Hijo de David, que hizo el bien, pero ¿qué pasó después?
2: Se desvió.
0: Sí, y se desvió.
2: Sí.
0: Y sí que se desvió.
2: Sí.
0: O sea, después fue un cérrimo. ¿Cómo se podría decir?
2: Apóstata.
0: Pero ¿qué pasó en su lecho, o poco antes de morir, no sé en cuánto tiempo habrá sido? Se arrepintió
2: en su lecho.
0: ¿Y Dios qué hizo?
2: Lo perdonó
0: porque claro. Dice que Él es amplio en
2: perdonar.
0: Y por eso, amado amigo, tú que nos escuchas,
2: amén,
0: a lo mejor has pasado por ese proceso, ¿ya? Y el Señor en este momento te está haciendo el llamado a que puedas volver.
2: Amén.
0: Así como Salomón. Imagínense, Salomón, el hombre más sabio,

0: que ha existido de la tierra después de Cristo. Si se desvió él, a veces el hombre finito se puede desviar.
1: Amén.
0: Pero aún así el Señor le sigue extendiendo
2: la mano.
0: La Amén. Mano, su misericordia, le dice, así como el hijo pródigo, ¿no?
1: Claro,
0: ¿Qué hizo el hijo pródigo?
1: Se vio, se apartó.
0: Se fue lejos. Vivió,
1: perdidamente.
0: Dijo, ya no quiero nada. Papá, dame todos mis bienes, por favor, los necesito. Bueno, el padre amablemente se lo entregó y él se fue a vivir su vida. Y cuando ya se vio perdido, ¿qué es lo que hizo?
2: Volvió a la casa, pero cambiado.
0: Pero cambiado, ¿no es cierto? Con un corazón arrepentido. Eso es lo que tenemos que hacer, mi amado amigo. Solamente un corazón arrepentido, Dios no lo va a desechar. Dios está siempre presto. Dice, si vuestros pecados fueren como la
2: grana.
0: Grana.
2: Como la nieve serán enblanquecidos.
0: Como la nieve serán enblanquecidos. Si fuesen rojos como el carmesí,
2: vendrán a ser como blanca lana.
0: Amén. O sea, el Señor, ¿no es cierto?, continuamente nos está llamando, amado amigo. Y Dios quiera que tú puedas aceptar este llamado de parte de Dios y que puedas formar parte de aquellos que están viviendo en el nuevo pacto. Puede ser que a lo mejor tú estés viviendo como lo vivía la vida de Nicodemo, yendo a la iglesia, ¿no es cierto?, reuniéndote, pero a lo mejor todavía no has tenido ese nuevo nacimiento. Dios quiere que tú puedas nacer de nuevo. Dios quiere que tú puedas nacer de nuevo y puedas formar parte de estos hijos de Dios que adoran a Dios en espíritu y en verdad.
1: Amén.
0: Porque es necesario que le adoren de esa manera, dijo Jesús, le dijo a la mujer samaritana. Entonces, ese es el llamado que Dios te hace, amado amigo. A lo mejor tú vas a una iglesia, pero no te sientes lleno. No has sentido la paz que Cristo trae a tu vida. Dios quiere darte esa paz. Dios quiere devolverte esa paz y a lo mejor ya la has experimentado. Dios te la quiere devolver. Pero Dios no te la puede devolver lejos de Él, lejos de sus brazos, ni mucho menos lejos de su palabra, lejos de su ley. ¿Ya?
1: Amén.
0: Porque Dios nos, a pesar que nos da la misericordia a través de Jesucristo, pero también nos muestra su ley.
1: Amén.
0: Y su ley, ¿no es cierto?, es inmutable, no cambia. Y a través de Cristo nosotros podemos obedecer esa ley, a través del Espíritu Santo, a través de Cristo. Así que Dios te invita, amado amigo que nos escucha, a que puedas volver a Él, ¿ya? Si es que estás por los caminos apartados, que puedas volver a sus caminos.
1: Amén.
0: Hermano Manuel, ¿quieres leernos algo?
1: Claro, aquí hay una lectura del hijo pródigo que a mí me gusta mucho, me siento muchas veces identificado por él. Dice, y volviendo en sí, dijo, ¿cuántos jornaleros en la casa de mi padre?
0: Así es.
1: Tienen abundancia de pan y yo aquí perezco de hambre. Pero mire lo que dijo este hijo que se había apartado. Dice, me levantaré y iré a mi padre. Y le diré, Padre, he pecado contra el cielo y contra ti. Ya no soy digno de ser llamado tu hijo. Hazme como uno de tus jornaleros. Y levantándose vino a su padre. Y cuando aún estaba lejos, lo vio el padre y fue movido a misericordia. Y corrió y se echó sobre su cuello y le besó. Y él le dijo, Padre, he pecado contra el cielo y contra ti. Ya no soy digno de ser llamado tu hijo. Hazme como, ¿no es cierto?, tu hijo. Pero el padre dijo a su siervo, sacar el mejor vestido, vestirle, poner anillo en su dedo, calzado en sus pies, traer el becerro gordo y matarlo, y comamos y hagamos fiesta, porque mi hijo muerto era. Amén. Así nos recibe el Señor cuando nosotros nos arrepentimos. El amor de Dios, el amor del Padre es tan precioso que aún estando en las peores condiciones, usted o cualquiera, el Señor lo recibe, pero con un corazón arrepentido. Reconocer su falta, reconocer que usted ha pecado y que usted hizo lo malo delante de los ojos de Dios, porque tenemos un Padre compasivo que jamás lo va a dejar botado. Cualquiera que sea, el Padre va, ¿no es cierto?, lo levanta, le da, ¿no es cierto?, le pone vestido nuevo, que es la justicia de Cristo, lo viste con la,
2: amén,
1: con
2: amén,
1: la justicia de Cristo, amén, pone el anillo, que es la reconciliación, ¿no es cierto?, con Dios. Y el becerro gordo que no es cierto que representa a nuestro Señor Jesucristo en su muerte para redimirnos del pecado. Eso es lo que hace el Padre. Dios nunca va a dejarlo votado. Por lo tanto, nosotros en este nuevo pacto que se hace aquí, también, ¿no es cierto?, va incluido la parábola del hijo pródigo. Así que si usted un día se apartó de su camino y hoy en día escucha esta palabra, anímese. Amén. Su padre lo espera.
2: Amén.
0: Dios siempre está tendiendo la mano a la humanidad. Siempre está ahí. Pero sabemos que va a llegar un momento en que se va a terminar esa gracia.
1: Amén.
0: Y por eso que Dios quiere que hoy podamos, ¿no es cierto? Como dijo el Señor Jesús en el Antiguo Testamento, si hoy oyereis su voz,
1: no endurezcáis más vuestro
0: corazón. Eso es lo que Dios quiere, que no endurezcamos nuestro corazón.
1: Amén.
0: Al llamado de Dios. El Espíritu Santo nos hace el llamado y Dios quiere que nosotros podamos, ¿no es cierto?, decir, Señor, ayúdame. Ayuda a mi incredulidad, en otras palabras, como dijo ese hombre que no tenía fe. Señor, ayuda a mi incredulidad, porque no puedo yo.
1: Claro.
0: Ayúdame tú, ¿ya? Ayúdame tú, ¿ya? O como este que se golpeaba el pecho y decía, Señor, sé propicio de mí,
1: pecador,
0: que soy pecador.
1: Claro.
0: Y dice que ese hombre fue justificado antes que el fariseo, porque el fariseo, ¿cómo oraba?
1: Gracias. Estoy diezmo dos veces a la semana, ¿no es cierto? Tengo todo, o sea, decía que daba todo.
0: Un religioso total. Un
1: religioso.
0: Pero estaba más apartado de Dios que el mismo publicano que estaba allá al lado, ¿no es cierto?, confesándose.
1: Amén.
0: Por eso, hermano, es importante, o amado amigo que nos escuchas, ¿no es cierto?, poder pedirle a Dios que nos dé un verdadero arrepentimiento.
1: Amén.
0: Y ese verdadero arrepentimiento va a hacer que nosotros podamos convertirnos.
1: Amén.
0: ¿Ya? Arrepentíos y convertíos para que venga la presencia de Dios, tiempo de refrigerio. ¿Ya?
1: Amén.
0: Esa es la manera en la cual Dios quiere, ¿no es cierto?, que nosotros podamos tener esa nueva experiencia con Él.
1: Amén.
0: Y es más, porque Dios, ¿no es cierto?, ahora nos hace las cosas todas nuevas.
1: Amén.
0: ¿Ya?
1: Amén.
0: Las cosas viejas son quedadas atrás, ahora viene todo a ser
1: nuevo.
0: Una nueva vida, una nueva criatura, una nueva creación en Cristo Jesús.
1: Amén.
0: Ahora, lo importante, ya cuando hemos dado ese paso, ahora alimentar el espíritu.
1: Amén.
0: Porque ya no podemos alimentar la carne, ¿no?
1: Obvio que no.
0: Porque la carne ya quedó atrás.
1: Atrás, horrible.
0: Debería haber quedado atrás, según como dice Romanos 6, ¿ya?
1: Amén.
0: Romanos 6 es claro en esto. Romanos 6 dice que eso ya debería haber quedado atrás con el bautismo, ¿ya? Por eso que el Señor quiere que nosotros podamos vivir en el espíritu, obedeciendo su palabra.
1: Amén.
0: Pero tenemos que alimentar el espíritu, porque si no alimentamos el espíritu,
1: de nada nos vale.
0: Claro, la carne va a venir sobre sí, ¿ya? Y las cosas de la carne nos van a vencer. Por eso que debemos alimentar el espíritu a través de la oración, a través del estudio de la palabra.
1: Amén.
0: A través de la contemplación, a través de mirar a Cristo en la cruz del Calvario, ¿no es cierto?
1: Amén.
0: Como Él se dio por nosotros, ¿ya? Es la manera en la cual nosotros podemos alimentar el espíritu.
1: Amén.
2: Amén.
0: De esa manera, ¿no es cierto?, caminar en Dios, ¿ya?
2: Cuando Juan Bautista, andaba acá predicando, decía, arrepentíos y convertíos porque el reino de los cielos se ha acercado.
0: Amén.
2: Porque el reino de los cielos estaba lejos.
0: Claro.
2: Estaba lejos ya, pero con Cristo se había acercado el reino de los cielos, estaba cerquita, cosa de aceptar lo que estaba diciendo, hermano, y ya el reino estaba aquí. Y todavía está aquí, por la misericordia del Señor, todavía está aquí el reino de los cielos, cerquita de nosotros. Pero nosotros a veces no lo vemos por los afanes de este mundo, por el trabajo. No vemos que el reino de los cielos está tan cerca de nosotros.
0: Ahora, interesante, porque esa predicación no se había dado antes, ¿eh?
2: No.
0: Y esa predicación no solamente la hizo Jesús, sino que también Juan el Bautista, cuando decía arrepentíos y bautícese cada uno. Arrepentíos porque el reino de los cielos se ha acercado.
2: Sí.
0: Esa predicación fue de Juan y después fue de Jesús.
1: Amén.
2: Sí.
0: Entonces, el reino de los cielos se acercaba. ¿Por qué? Porque Cristo representaba el reino de los cielos.
1: Amén.
0: Cristo era el reino de la gracia, que venía a establecerse, porque Él había dado la promesa en el principio, pero se iba a establecer con la muerte de Cristo, que es lo mismo del pacto eterno.
1: Amén.
0: La final es lo mismo. ¿Por qué? Porque Cristo tenía que morir para que ese reino pudiese entrar en vigencia.
1: Amén.
0: Si Cristo no moría, no podía entrar en vigencia ese reino. ¿Por qué? Porque ese reino de gracia solamente se tenía que dar por medio de ese sustituto que era Cristo.
2: Amén.
0: Cristo es el garante del ser humano.
1: Amén.
0: Cristo es Cristo murió, por eso que Cristo murió, el inocente, para rescatar al
2: culpable.
0: A mí, que soy el culpable. ¿Ya? Por eso que el apóstol Pablo dice que por causa de un hombre somos
1: justificados.
0: Pero primero dice, por causa de un hombre somos hechos culpables o pecadores, pero en cambio por otro hombre somos
2: libertados,
0: hechos justificados por medio de Cristo. O sea, por un hombre, ¿no es cierto?, perdimos la vida eterna por Adán, por Eva, pero por otro hombre la volvimos a recuperar, la vida eterna, que es Cristo.
2: Bendito
0: sea
2: el Señor.
0: Por eso que en Juan 3:16 dice, porque de tal manera amó Dios al mundo que ha dado a su Hijo unigénito para que todo aquel en él crea no se pierda,
2: más tenga vida eterna.
0: Amén. O sea, solamente en Cristo hay vida eterna.
2: Amén.
0: En otro lugar no hay. Si queremos buscar vida eterna, o juventud eterna, o gozo eterno, porque también podemos llamarle gozo eterno, recordando que allá ya no habrá más muerte, dolor, llanto, maldad. Todas esas cosas, dice Apocalipsis, van a pasar.
1: Amén.
0: Así que Dios quiera, amado amigo, que tú puedas creer en esta palabra y puedas, ¿no es cierto?, ser parte de aquellos que van a, ¿no es cierto?, adquirir esa vida eterna a través de Jesucristo.
2: Amén.
0: Hermano, ¿nos quiere leer algo?
1: Había una cita acá de un romano, la que hablaba usted, que cuando nace la persona en vida nueva. Dice, ¿qué pues diremos? ¿Perseveraremos en el pecado para que la gracia abunde? En ninguna manera, dice, porque los que hemos muerto al pecado, ¿cómo viviremos en él? ¿O no sabéis que todos los que hemos sido bautizados en Cristo Jesús hemos sido bautizados en su muerte? Porque somos sepultados juntamente con él para muerte, por el bautismo, a fin de que como Cristo resucitó de los muertos por la gloria del Padre, así también nosotros, ¿no es cierto?, andemos en vida nueva.
0: Amén. Vida nueva, ¿no?
1: Vida nueva, no en una vida vieja. La vida vieja que nosotros llevamos tiene que quedar atrás.
2: Amén.
1: Porque hemos sido bautizados y ya fuimos sepultados juntamente con nuestros pecados todos y nacemos para Cristo. Para Él nacemos. Para Él. Él es nuestro Dios, es nuestro Rey, nuestro guía, todo para nosotros.
0: Por eso que Cristo le dijo a Nicodemo, es necesario
2: nacer de nuevo.
0: Que nazca de nuevo, que nazca del agua
1: y del Espíritu.
0: Son dos bautismos. Necesitamos ser bautizados por el agua, porque el agua nos muestra a nosotros de que hemos aceptado a Cristo.
1: Amén.
0: Públicamente. Hemos aceptado a Cristo como Señor y Salvador.
1: Amén.
0: ¿Ya? De hecho, el mismo Cristo nos dio el ejemplo, ¿no? Él se bautizó.
1: Amén.
0: ¿Ya? Y también debemos ser bautizados por el Espíritu Santo.
2: Amén.
0: Para que sea Él, ¿no es cierto?, el que dirija nuestra vida.
1: Amén.
0: ¿Ya? Para que sea Él el que nos ayude a obedecer la ley. Ahora, amado oyente, en realidad andar en la ley de Jehová, dijo Jesús, es mi delicia. Y en ella medito día y noche. ¿Por qué? Porque cuando el hombre obedece, tiene paz.
1: Amén.
0: Tiene tranquilidad. Tiene, aunque le pase lo que le pase. Porque el Señor Jesús lo humillaron, lo bofetearon, lo
2: escarnecieron,
0: gracias Jorge. ¿Qué no hicieron con el Señor Jesús? Pero él mantuvo
1: la paz,
0: la tranquilidad, la paz, porque él sabía que no había hecho nada injusto ni malo. Él estaba tranquilo. ¿Por qué? Porque tenía esa paz de Dios, porque el Espíritu Santo colocaba en él esa paz. Cuando Juan Hus murió quemado en una hoguera, ¿cómo murió?
2: Cantando.
0: ¿Por qué murió cantando?
1: Porque tenía la paz del Señor, Dios estaba con él.
0: Claro. Porque él sabía que sus pecados habían sido perdonados y que Cristo había tomado esos pecados por él. Entonces, eso es lo que hace el Evangelio. Amén. Eso es lo que hace Cristo en la persona. Cambia el temor, porque recordemos que cuando Adán y Eva pecaron, ¿qué pasó? Sintieron miedo.
1: Amén.
0: Y se escondieron miedo de Dios.
1: Sí.
0: Y eso es algo natural ahora en el hombre. Sentir temor, miedo. Pero cuando Dios viene a tu vida, dice que el perfecto amor echa fuera
2: el temor.
0: Entonces, y el perfecto amor, el único que lo puede colocar es Cristo a través del Espíritu Santo.
2: Amén.
0: No hay, porque el Espíritu Santo, de hecho, el amor es un fruto del Espíritu.
1: Amén.
0: el amor, mayor. Gozo, paz, paciencia, benignidad, bondad, fe, mansedumbre y dominio propio. Entonces, al tener ese amor, nosotros no vamos a tener temor. Porque el perfecto amor echa fuera el temor. Entonces, eso es lo que Dios nos ofrece, imagínense, amado oyente, eso es lo que Dios te ofrece. Dios te ofrece sacar el miedo de tu vida, el temor. Pero tienes que creer. Tienes que creer en este ser que se entregó por ti.
1: Amén.
0: Que dio su vida por ti. ¿No es cierto? Y que Él quiere reemplazar ese traje que tú tienes de hojas de higuera. Y quiere colocarte su justicia.
1: Amén. Amén.
0: Y la única manera de que Él puede colocar tu justicia es cuando tú vas a Él y le dices: Señor, he pecado contra el cielo. Y contra ti. Como lo leía ahí nuestro hermano Manuel, ¿no?
1: Amén.
0: Lo que hizo el hijo pródigo. He pecado contra el cielo y contra ti, Señor. Ya ni siquiera soy digno de ser llamado tu hijo.
1: Ya.
0: Hazme uno como de esos
1: jornaleros
0: más bajos que tenía.
1: Claro.
0: Y el Señor le dijo: no, ven para acá. Tú eres mi hijo.
1: Amén.
0: Así nos trata el Señor. Imagínense. Así, ven, tú eres mi hijo. Voy a hacer que tu corazón, ¿no es cierto?, sea cambiado. Tu corazón de piedra, antiguo pacto, colocaré un corazón de carne.
2: Amén.
0: Donde el Espíritu Santo va a ayudarte a caminar en paz.
2: Fue lo que hizo el santo de la cruz. Porque uno le decía: mírate, nosotros, si eres el Hijo de Dios, sálvate a ti y sálvalo a nosotros. Y el otro dijo: cállate, no tienes temor a tu Dios, ni siquiera cuando estés muriendo. Recién ahí tuvo temor, creyó que era Dios. Y le dice: Jesús, acuérdate de mí cuando estés en tu reino. Le creyó que tenía un reino.
1: Amén.
2: Entonces, por esa fe, fue justificado. Le dice, y el Señor le responde: de cierto te digo hoy, estarás conmigo en el paraíso.
0: Y lo perdonó Dios.
2: Y lo perdonó.
0: Aún en el lecho de su muerte.
2: En su muerte, porque lo reconoció como rey.
0: Ahora, ¿él merecía la pena?
2: Sí.
0: Merecía,
1: claro.
0: Porque era ladrón.
2: Sí.
0: ¿Jesús merecía la pena?
2: No.
0: Por eso que Jesús, el inocente,
1: moría por el culpable.
2: Amén.
0: Y eso, ese es algo que no logramos entender nosotros. Que un inocente muera por un culpable. Y ese es el amor grande que el cielo tiene con la raza humana.
2: Bendito sea el Señor.
0: El amor tan grande de que un inocente, y no solamente un inocente estamos hablando, sino que estamos hablando de Dios mismo, hecho carne. Porque dice Juan: Dios se hizo carne y habitó
1: entre los hombres,
0: entre nosotros. Y vimos su gloria como la gloria del unigénito del Padre, lleno de gloria y de verdad. O sea, si nosotros viéramos el amor tan grande que Dios tiene por la humanidad, diríamos: Señor, está bien, aquí estoy. Porque Dios no nos pide algo que Él no haya hecho.
1: Claro.
0: Dios entregó todo a través de Jesucristo. Dios entregó todo porque era uno con su Hijo.
1: Amén.
0: Y aún así no lo rehusó, sino que lo entregó para que muriese por nosotros.
1: Amén.
0: Y nosotros, ¿no es cierto?, en agradecimiento deberíamos decir: Señor, ayúdame. Quiero servirte, quiero andar en tus caminos. Quiero que tú seas mi guía, quiero que tu espíritu me guíe de aquí en adelante y poder caminar en ese nuevo pacto.
1: Amén.
0: Que
1: Amén.
0: De hecho vimos muy poquito del tema de hoy, pero el próximo sábado vamos a seguir con este tema. ¿Ya?
2: Hola, yo,
0: porque vimos de que Dios se lo dio a Adán en el principio, pero también Dios se lo da a Abraham. Y eso es lo que vamos a ver el próximo sábado.
1: Amén.
0: Así que no se pierdan el próximo sábado, porque vamos a seguir con este tema que es tan importante, interesante y que involucra nuestra salvación.
1: Amén.
0: Así que bueno, nos despedimos, hermano Jorge. Amén. Ya estamos terminando.
2: El libro de Mateo dice: buscad primeramente el reino de Dios y su justicia, y lo demás vendrá por añadidura. Que Dios les bendiga.
0: Amén. Hermano Manuel, nos despedimos de la audiencia.
1: Ya, que el Señor les bendiga a todos, ¿no es cierto? Y que esta palabra pueda caer lo más profundo en su corazón. Y hay un Dios que le está esperando y que lo ama mucho.
0: Amén. Que Dios les pueda bendecir entonces en esta tarde de sábado, y haciéndole la invitación para el próximo sábado, no se pierdan nuestro programa de 3 a 4 de la tarde en en nuestro programa, ¿no es cierto?, de las buenas nuevas. Que Dios les bendiga. Amén.

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0: 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Más Radio, la cadena del Maule Sur, indica la hora. 16:02. 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

0: 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Más Radio, la cadena del Maule Sur, indica la hora. 16 horas, 28 minutos.
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1: 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Más Radio, la cadena del Maule Sur, indica la hora. 16 horas, 59 minutos.
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0: 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Más Radio, la cadena del Maule Sur, indica la hora. 17:30. 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

0: 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Son las 18 horas, 6 de la tarde, un minuto. ¿Quieres disfrutar del mejor internet y televisión HD del Maule Sur? 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
1: Son las 18 horas, 6 de la tarde, 33 minutos.
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0: 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Más Radio, la cadena del Maule Sur, indica la hora. 19 horas en punto. ¿Quieres disfrutar del mejor internet y televisión HD del Maule Sur? 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

0: 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Más Radio, la cadena del Maule Sur, indica la hora. 19:31. 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